0: a Juan Ramón Alfonso, gracias para Marito Fontana, che, que estaban haciendo una empanada, para Luisito Pujol, también, che, gracias a todos los amigos que por ahí no me quedaron los mensajes sin leer, porque se nos fue la hora y la transmisión en vivo, ¿eh? Así que como siempre decimos, porque estamos, hemos venido, y como venimos aquí estamos, después de otro hermoso programa, como venimos, nos vamos. Hasta el próximo sábado, gracias Agustín Cametrini, gracias LT25, gracias Daniel Carvajal por dejarnos ser partícipe durante estos 5 años en este programa radial y por supuesto en esta emisora también, Radio Guaraní Cruz Ubatía. Chau, chau.
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3: 4 minutos. Es la hora 21. 4 minutos. Temperatura 18 grados. Humedad 88%.
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